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1: Qué placer darles la bienvenida al aire de Mucha Radio 94.7. ¿Cómo están? Qué lindo que estemos juntos. Ha llegado el viernes, por fin. Que pare el que tenga frenos, porque vamos a empezar juntos este nuevo día compartiendo todos los clásicos en español.
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1: 8 de la mañana en punto y 4 grados. La temperatura en la ciudad de Buenos Aires, así que para tu amor está Juanes. En Mucha Radio.

Vuelve. Axel cantaba en Mucha Radio 94.7, 3 grados 9 la temperatura en estos momentos. Son las 8 y 11 de la mañana. Así todo abrigado, abrigada, ¿cómo estás? Auriculares puestos con los clásicos en español. O podés subir el volumen de la música en el auto, ¿por qué no? Si ya estás en el trabajo también, puede ayudar un poquito este ritmo de Ricky Martin para subir la temperatura. Suena María en Mucha Radio 94.7.

0: El que lo busca en Mucha Radio 94.7. Mejor vas a estar si te vas a ver a Valeria Lynch este domingo gracias a Mucha Radio. Hoy tenemos este concurso, el último concurso para que te lleves estas invitaciones gracias a Mucha Radio. Presta mucha atención porque el concurso se viene tempranito, ¿eh? Ahora son las 8:21 de la mañana, 3 grados 7, la temperatura en la ciudad de Buenos Aires, con el cielo algo nublado, la máxima para hoy 14 grados, ¿eh? Seguimos escuchando ahora a Sebastián Yatra, Cómo Mirarte, en Mucha Radio.
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0: 8:30 de la mañana, estoy enamorado. Donato y Estefano, que sus nombres, Donato Póveda y Fabio Alonso Salgado, así compusieron este dúo de pop latino formado en Miami. Y antes de hacer estos grandes éxitos, ellos componían para Chayanne, para Shakira, para Thalía. Igual, sus clásicos, por supuesto, perduran en el tiempo. Estoy enamorado. Estabas escuchando en Mucha Radio 94.7.
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0: mujeres en mucha radio. Mujeres y varones, estén listos para escuchar el reporte del tránsito porque hay algunas demoras para ingresar a la ciudad. General Paz, hacia el Río de la Plata, en acceso de este hacia General Paz y también en el cruce de la Richeri con la autopista de Lepiane. Respecto de los trenes, Belgrano Norte con demoras por inconvenientes técnicos, lo mismo el tren Sarmiento. 8:41 de la mañana, este equipo hasta las 14 te hace compañía con los clásicos en español en Mucha Radio.
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Sonando Polo Montañés en Mucha Radio 94.7, un montón de estrellas ahí en nuestra selección argentina. Y ayer se estuvo entrenando la escaloneta y Scaloni estuvo ahí ensayando algunos cambios para enfrentar a Jordania. Se volvió a entrenar en Kansas City de cara a este partido que va a ser mañana sábado a las 23 en el Estadio de Dallas por la última fecha del Grupo J, pero con la tranquilidad de que ya estamos clasificados para los 16avos. Y es por eso que Scaloni estuvo evaluando darle descanso a la mayoría de los titulares, pensando más que nada en cuidarlos para el próximo duelo, en realidad para el primer duelo eliminatorio que se va a jugar el viernes 3 de julio. Lionel Messi, el máximo goleador del equipo y de la historia de los mundiales, no sé si lo conocen, bueno, va a jugar algunos minutos o jugaría algunos minutos, pero no sería desde el arranque. En su lugar podría debutar Nicolás Paz, que es un jugador de 21 años, que nació en España, pero que eligió jugar para Argentina. Atajaría, Emiliano Dibu Martínez ante Jordania. En la defensa se vería la mayor cantidad de cambios, porque, por ejemplo, Cuti Romero terminó con algunas molestias contra Austria. No tiene ninguna lesión, por suerte, pero en su lugar reaparecería Nicolás Otamendi. También Licha Martínez se le dejaría su lugar a Marco Senesi, que fue convocado ahí a último momento, que fue el último que se subió al avión. Bueno, antes del encuentro de mañana está prevista una conferencia de prensa con Lionel Scaloni y un jugador, así fue lo que se informó, está programada para las 20:45 de nuestra hora argentina. Por supuesto, a partir de las 23, después de la picadita o la sopa, no sé, lo que sea, porque es fin de mes, así que lo que se pueda, todos a disfrutar de la selección argentina contra Jordania, haciendo lo suyo, lo propio en este Mundial 2026. Sigue Enrique Iglesias, canta Muñeca Cruel en Mucha Radio.

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1: 2 minutos pasaron de las 9 de la mañana, una hora muy especial. Vamos a abrir este concurso para que te lleves un par de entradas para ver a Valeria Lynch este domingo 28 en el Movistar Arena, gracias a Mucha Radio. Presta atención, ya mismo te contamos cómo tenés que hacer para participar.
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1: 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Tenés que contarnos la historia más mentirosa que te haya sucedido, que te hayan dicho, que hayas dicho, una mentira, así como canta Valeria Lynch, por supuesto. Tenemos 2 ganadores, así que a participar, que hay chances. Mientras tanto, el sol no regresa. La quinta estación es Mucha Radio.

Geografía, estás escuchando a La Oreja de Van Gogh en Mucha Radio 94.7. Si estás en la ciudad de Buenos Aires, hablemos de geografía, 3 grados 7. Ahora, si estás un poquito en el conurbano, bueno, quizás los graditos disminuyan un poco, se sienta mucho más el frío. Por ahora no se registra la diferencia de sensación térmica, es lo que va avisando el Servicio Meteorológico Nacional. Una mañana de viernes realmente muy fría, la humedad 94%. Por la tarde, solcito, eso está bueno. Máxima 14 grados. 9:13 de la mañana y te pido un favor, Luciano Pereira, en Mucha Radio.

mentira, hay mucha radio 94.7. 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Seguimos en esta mañana de viernes en Mucha Radio. Tranquila, canta Javier García en la radio de todos los clásicos en español.

negro por un beso. Todo por un beso, así se llama esta canción y la gira con la que está recorriendo el país Semanero, Se va a transformar en un nuevo clásico sin duda, y es por eso que suena en mucha radio 94.7. 9:34 de la mañana, 7 grados 7. La temperatura, se registra sensación térmica en la ciudad, 6 grados 5 décimas, la humedad 87% con el cielo algo nublado. Ojo que puede haber algunos bancos de neblina en el Gran Buenos Aires, afectando la visibilidad. En la ciudad está óptima, en 10 kilómetros. Por la tarde, el cielo estará parcialmente nublado y la máxima alcanzará los 14 grados. Seguimos compartiendo todos los clásicos en español. Los necesitamos siempre, todos los viernes, por supuesto. Hemos llegado juntos después de transitar una linda semana. Ella baila sola, suena. Lo echamos a suertes en mucha radio.

0: Lo echamos a suertes, a veces es un poco la lotería si estamos hablando de la avenida General Paz. Quédate en mucha radio que te contamos el reporte del tránsito. Hay corte de carriles en General Paz, los carriles pesados, altura Superí, mano al Río de la Plata, porque hay un camión que perdió la carga de cemento y esto genera grandes demoras, ¿eh? Y también siguen los retrasos en el tren Sarmiento y en el tren Belgrano Norte. 9:39 de la mañana. 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

Su Alex Ubago. Con Alex Ubago ayer tuvimos una charla preciosísima y la nota está completa en nuestro canal de YouTube. Nos encontrás, por supuesto, como Mucha Radio 94.7. ¿Qué pides tú? Se llamó su primer disco. En realidad, este disco del 2001 que lo catapultó al éxito total. Se cumplen 25 años de ese disco y, por supuesto, está haciendo la gira que él dijo que va a ser un gran remember, un gran recordar. En noviembre se va a estar presentando en el Teatro Gran Rex y ayer los invitó a todos a revivir ese encuentro. Así que en YouTube, Mucha Radio 94.7, ya pueden ver la nota completa. 9:45 de la mañana. Gianluca Grignani canta Mi Historia Entre Tus Dedos en Mucha Radio.

va a estar corriendo en el Gran Premio de Austria y hace instantes, nada más hace un ratito, realizó la primera práctica libre y le fue muy bien, terminó en el octavo lugar. ¿Cómo sigue esto? Bueno, la práctica libre 2 es a partir del mediodía, hora argentina, por supuesto a las 5 de la tarde de Austria. Mañana sábado a las 7 y media de la mañana va a ser la práctica libre número 3 y la clasificación a partir de las 11 de la mañana. Como les decía, el domingo, que es 28 de junio, se va a correr esta carrera del Gran Premio de Austria a 71 vueltas. El horario para estar alentando a Franco Colapinto es a partir de las 10 de la mañana, con las facturitas, con el matecito, después de levantarnos sin alarmas, seguramente después de haber celebrado a la selección, que ya estamos clasificados, los podemos ver más tranquilos. Y aparte, de nuevo, Austria. Así que en la semana Franco Colapinto se había puesto muy contento por la clasificación de Argentina y dijo, espérame que esta semana me toca a mí Austria. Ahí vuelve el argentino, pero que lo vaya muy bien. Y lo que me gusta es que esta canción de Sergio Denis da como aliento, ¿no? Es como canción de cancha, canción de estar presente con nuestros deportistas que nos representan en todo el mundo, con nuestros campeones, ¿eh? Cuando faltan 6 minutos para las 10 de la mañana, Campeones de la Vida, canta Alejandro Lerner en Mucha Radio.

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1: 10 de la mañana y es la última hora para participar del concurso para ver a Valeria Lynch en el Movistar Arena este domingo. Tenés que mandarnos un mensaje, un audio de máximo 30 segundos contándonos la mejor mentira que hayas hecho o te hayan dicho al 11-71-55-0947.
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Desde aquí, desde Mucha Radio 94.7. Me encanta aparte este ruido circense. La vida no hay que tomársela tan en serio. Menos un viernes. 13 minutos pasaron de las 10 de la mañana y seguimos compartiendo todos los clásicos en español. Llega David Bisbal, canta Silencio.

afinidad. Hay algunos que tienen más afinidad por el frío, otros por el calor. Bueno, los que padecen el frío no estuvieron muy contentos esta semana. Les aviso que la próxima tampoco, porque las temperaturas no van a aumentar mucho. Las mínimas van a quedarse así, bien bajas para los días que entran. Ahora 10 grados 2 a las 10 y 23 de la mañana, con el cielo ligeramente nublado, la humedad de 78%. La máxima para este viernes 26 de junio, 14 grados, con el cielo parcialmente nublado. El sábado mínima 8, máxima 17 grados. Ese 17 me gusta, ¿eh? Cambia un poquito la cara del fin de con solcito. También, esa es la parte buena. El domingo, lluvias. Mínima 9 grados, máxima 14. Y chaparrones durante la mañana y durante la tarde-noche, entre un 10 y un 40% de chances. Ahora Franco De Vita canta Solo Importas Tú. 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

0: acompañando a Maná en Corazón Espinado, que es lo que sonaba en mucha radio 94.7. 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

0: Camila, en Mucha Radio 94.7, a las 10:38 de la mañana. Te contamos que el tren Sarmiento y el tren Belgrano Norte todavía siguen con demoras hasta hora de la mañana, pero también te vamos anticipando, para que ya sepas, que el fin de largo del 9 de julio no va a haber servicio en el tren Sarmiento. El ramal 11 Moreno va a estar completamente interrumpido desde ese jueves 9, ese jueves patrio, hasta el domingo inclusive. Falta todavía, ni siquiera empezó el mes de julio, pero esta información ya la está brindando Trenes Argentinos. Y si podés ya ir anticipándote a ese feriado, ya sabes más o menos cómo va a moverse el servicio del tren Sarmiento. 10:39 de la mañana, quédate que seguimos compartiendo todos los clásicos en español en Mucha Radio.
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en Mucha Radio 94.7 con Mira Hacia Tu Alrededor. Si miramos alrededor, muy alrededor, nos vamos a ir por el mundo un poquito porque los récords Guinness, que están siempre muy atentos a quién premiar, le dieron un premio en reconocimiento a tres hermanas que viven en Río de Janeiro. Estas tres hermanas en total suman 316 años. Sí, como estás escuchando, una de ellas, Levita, tiene 109, Zoraide tiene 104 y Zulina tiene 103 años. Viven en Río de Janeiro. Chicos, se las ve espléndidas, sentaditas en sus reposeras, es increíble. Y no solamente se llevan este premio de los récord Guinness por su edad, por ser hermanas también, compartir como esta característica tan relevante, sino que la Universidad de San Pablo las va a estudiar su material genético para identificar los factores hereditarios detrás de esta excepcional vitalidad que están llevando estas tres mujeres adelante. Obviamente que lo que nos preguntamos nosotros, sin estar en la Universidad de San Pablo, es qué es lo que las hace vivir tanto. Los malos hábitos, capaz no. Hace un tiempito había una mujer muy longeva de Paraná que dijo que ella tomaba Fernet, que no le... Bueno, no es el caso, porque las hermanas dijeron que llevaron siempre una vida muy saludable. Por ejemplo, Levita nunca tuvo hijos. ¿Es esa la clave? No, porque Zoraide se casó, tuvo 5 hijos, fue maestra y enfermera. Zulina, por ejemplo, también crió a 6 hijos, pero ellas atribuyen esta longevidad a la dieta saludable, a una vida activa. Dijeron que en su infancia todo era fresco porque no tenían heladera. Entonces, en su niñez había mucha natación, pesca en los ríos, allí en Brasil. También Zoraide, una de ellas, dio este datito importante, que la lactancia materna es increíblemente importante. Así que, bueno, van a ser estudiadas, sin duda. Y además, otra cosa muy importante que las hizo estirar su vida tanto tiempo y permanecer con buenas condiciones de salud, es que tienen una gran red de apoyo. Ellas viven cerca una de la otra. Sus familias están muy vinculadas, entonces hay sin duda un componente comunitario y esto es muy relevante. La soledad es un factor que va en detrimento de la salud mental y a veces deteriora la física. Entonces tener una red de apoyo, estar contenido, charlar, visitar gente, eso nos hace realmente vivir más y mejor. Después la Universidad de San Pablo nos dará la datita justa para ver cómo hacemos para vivir tantos años, si es que queremos, qué sé yo. 10:52 de la mañana llega Juanes a Mucha Radio. Nada valgo sin tu amor. Cuando

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1: 2 minutos pasaron de las 11 de la mañana, 10 grados, 2 décimas, la temperatura en esta mañana fría de viernes, pero viernes al fin. Y aparte, durante esta hora vas a escuchar a Enrique Iglesias, a Carlos Baute, a Luis Miguel, a Sergio Dalma y a muchos artistas más. No te muevas de ahí.
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como canta Rey, que es cada mañana que compartimos juntos. Y un día como hoy, en el año 1999, Luis Miguel preparaba el lanzamiento de Amarte es un placer, un disco que salió al mercado recién el 13 de septiembre de 1999, pero a diferencia de trabajos anteriores, en esta producción Luis Miguel se involucró mucho más en la composición y en la selección de temas y colaboró con figuras como Armando Manzanero y Arturo Pérez. De ese álbum tan importante de Luismi se desprende O tú o ninguna. La escuchás ahora.

0: Sergio Dalma y Leire Martínez, la ex vocalista de La Oreja de Van Gogh, que ya lanzó su carrera como solista y colaboraba con Sergio Dalma en esta versión de La Cosa Más Bella, que estás escuchando en Mucha Radio 94.7. La Cosa Más Bella es el solcito en invierno. El cielo está totalmente despejado en la ciudad, 11 grados 3. La temperatura, la humedad, 67%. Hoy la máxima va a alcanzar los 14 grados con el cielo parcialmente nublado. A las 11:27 de la mañana sigue Enrique Iglesias en Mucha Radio. Canta Héroe.
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de Diego Torres. Esto lo canta junto a Manuel Carrasco. Vas a quedarte. En Mucha Radio 94.7. Vas a quedarte a las 11:39 de la mañana, porque te contamos que en junio de 1988 las primas se encontraban en la cúspide de su popularidad. Se consolidaban como un fenómeno pop y pioneras en los ritmos bailables en Argentina. Repletas de presentaciones, las multitudes las seguían y las integrantes originales recorrían el país para llevar su música a clubes y a radios. Las primas hacían sonar esta versión de Fiesta, que suena ahora en la radio de todos los clásicos en español, en Mucha Radio 94.7.

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0: Coti en Mucha Radio 94.7. Antes que ver el sol, todos quieren saber quiénes son los ganadores del par de entradas para este domingo para ver a Valeria Lynch en vivo. La consigna era clara: un audio donde nos contaras la historia más mentirosa que tuvieras. Y tenemos el audio de Paola de Bursaco, que nos contaba lo siguiente. Hola.
1: Mira, te cuento la peor mentira que tuve que decir, es inventar que me mudé a Córdoba. Estuve 2 semanas mintiendo, diciendo que estoy en Córdoba, escondida en la casa de una amiga.
0: ¿Escondida?
1: Porque para que no me encuentre un mentiroso, un pesado que me lo quería sacar de encima. Ay, y no había caso, no entendía.
0: Hasta Córdoba.
1: Así que bueno, tuve que mentirles a un montón de gente que me iba a mudar a Córdoba, que estaba viviendo en Córdoba.
0: Me muero, hasta Córdoba mintió, porque en realidad no se fue, estaba en su casa escondida, bueno, en la casa de una amiga, ahí estaba Paola de Bursaco mintiendo, como es la canción de Valeria Lynch que dice mentira. Bueno, eso tenían que hacer ustedes, contarnos su mejor o su peor mentira, las que le hicieron, la que dijeron, la que recibieron, y Paola es una de las ganadoras del par de entradas para ver a Valeria Lynch este domingo en el Movistar Arena. Por supuesto, como somos la radio oficial y acompañamos a Valeria Lynch en esta presentación, es que tiene la oportunidad Paola. En un ratito vamos a conocer al próximo ganador o ganadora. Faltan 10 minutos para el mediodía y sigue Eros Ramazzotti. ¿Cuánto amor me das? En Mucha Radio.

minutos para el mediodía y en Mucha Radio 94.7 viajamos a la década del 90 para recordar al indiscutido rey del rock romántico en Argentina. Un día como hoy, CAE la rompía en absolutamente todas las FM del país. Combinaba su voz con las baladas que nos hacían suspirar a todos. Llegó el viernes, señores, señoras, bajamos las luces del estudio y cantamos todos con pura pasión. Suena CAE, te recuerdo. En Mucha Radio 94.7.

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1: Faltan segunditos para el mediodía y estamos compartiendo todos los clásicos en español. Abel Pintos, Amaral, La Oreja de Van Gogh, Julieta Venegas, todos juntos en esta hora. Y además, en un ratito vamos a estar jugando por la pantalla de El 9 con los clásicos en español. Así que compartimos el mediodía con vos.
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107. Cuando amas a alguien, estás escuchando a las 12:36 del mediodía, como amas la música, como amas los clásicos. Y hay clásicos, como se conocen en muchas, pero que están en todos los géneros. Y nos pone muy contentos que se ponga en marcha uno muy representativo de nuestra música, porque se viene el festival República Folclore. Es el primer gran festival del género folclore que va a llegar a Buenos Aires y va a ser en noviembre. Esto está muy bueno porque obvio que están los grandes festivales que se realizan en todo nuestro país. Tenemos, por ejemplo, los referentes que son Cosquín, Jesús María, pero en la ciudad de Buenos Aires nunca había sucedido. Sí en la provincia, pero en la ciudad nunca. Y el 21 y 22 de noviembre, la capital va a ser la sede de República Folclore y va a reunir a los máximos exponentes del género y también a las nuevas generaciones. Va a ser una celebración de música, pero también de gastronomía, de identidad argentina. Va a estar bueno. Así que el sentimiento nacional se va a celebrar en el corazón de la metrópoli. Yo ya estoy viéndola a la Sole, por ejemplo. Me la imagino ahí de cabeza en ese escenario. Díganme que sí, por favor. Va a haber también comida, infaltable, ¿no? La música y la comida. En este casi mediodía, bueno, este mediodía, si estás cocinando, si estás preparando algún menú para la noche, si estás preparando unas empanaditas para el partido de mañana, ¿por qué no? Se combina perfecto, ¿eh? La música y la comida. Seguimos compartiendo los clásicos en español. Sigue Ricardo Arjona en Mucha Radio 94.7. Señorita.

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0: dice Alejandro Fernández en Mucha Radio 94.7. Nosotros les pedimos que hablen, les pedimos que cuenten, una mentira, como canta Valeria Lynch. Una historia, la más mentirosa que tengan, o al menos una mentira que hayan dicho, una que les hayan dicho. Y tenemos otra ganadora del par de entradas para este domingo 28 de junio para ver a Valeria Lynch Mundial, así se llama esta presentación, que los va a llevar a los oyentes de Mucha Radio a reencontrarse con su artista favorita, que es Valeria Lynch. Bueno, tenemos esta ganadora que se llama Miriam, que nos contaba lo siguiente.
1: Buen día, buen día.
0: Hola.
1: Son mis compañías en mi trabajo todo el día, me encanta.
0: Gracias, Miriam.
1: Escuchen, miren, tenía un matrimonio yo que me llevaba muy mal con mi ex marido.
0: Sí.
1: Entonces yo todos los días ponía la canción Qué ganas de no verte nunca más.
0: Para vos.
1: Qué ganas. Y viste, la ponías, esta canción, ¿no?
0: Para
1: y él me decía, pero me la estás poniendo a mí la canción. Y yo decía, no, no, la pasa a la radio. Súper mentira, la ponía porque realmente lo sentía.
0: Mentira.
1: En mi segunda pareja, empecé a poner la canción esa, ¿no? Entonces mi hija me dijo, uy, mamá. Cuando vos arrancás con esa canción, es porque algo se terminó. Así que esa es la anécdota.
0: Miriam, felicitaciones. Con esta mentira, aparte tienen mentira, qué ganas de no verte nunca más. Ahí mintiéndole. Bueno, extendió un poquito la mentira porque al final nos terminaba dejando. Ahí me parece muy bien, si no daba para más. Miriam, espero que lo disfrutes muchísimo. Vos y tu acompañante, cada una de las ganadoras, hoy se llevó un par de entradas para la presentación del domingo de Valeria Lynch en el Movistar Arena. Somos la radio oficial de esa presentación, así que todos ustedes a través del WhatsApp, también a través de las redes, estuvieron jugando, participando. Les agradecemos muchísimo, muchísimo a todos. Siempre presten atención al aire de la radio porque siempre pueden estar viendo a sus artistas favoritos en vivo con la cantidad de oportunidades que les ofrecemos con los concursos en las redes y al aire. 12:48 del mediodía y llegan los auténticos decadentes a Mucha Radio 94.7. El pájaro vio el cielo y se voló. 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

escuchando a Alex Ubago y Somos Familia. De hecho, ayer en la entrevista que nos brindó Alex Ubago, charló de su familia, cómo hace para articular las giras con la dinámica familiar, con sus hijos que son pequeños. Bueno, de eso y de muchas cosas más. Nos contó en esta nota que la podés ver de manera completa en YouTube. Nos encontrás como Mucha Radio 94.7. Nos contó sobre sus fans. Nos contó sobre cómo le cambió por primera vez en la historia de la música el título a una de sus canciones. Así que no te pierdas esta entrevista que estuvo buenísima con Alex Ubago. Muy pronto va a regresar a la Argentina. En noviembre de este año se viene el Gran Rex de Alex Ubago. 12 y 58 del mediodía llega ABBA. Este clásico se llama Mamma Mía y suena en Mucha Radio 94.7.

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1: Un minutito pasó de la una de la tarde y en un ratito nada más, durante esta hora vamos a estar jugando en Tele 9. Es el noticiero de El 9, vamos a jugar con los clásicos en español, con partecitas de las canciones que obviamente te sabes que son de tus artistas favoritos. Así que no te lo pierdas en un ratito por la pantalla de El 9.
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Corazón canta Maná y mucha radio. Cuando pasaron 5 minutos de la 1 de la tarde, ¿ya probaste las galletitas celosas? 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Y en esta hora y en este momento canta Fonseca y Cali y el Dandy en mucha radio. Volverte a ver.

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Corre, canta Jessy, yo hoy en Mucha Radio 94.7. Pasaron 36 minutos de la una de la tarde. 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Escuchamos Mentira en la radio de todos los clásicos en español.

0: esto se trataba la consigna de hoy para poder llevarte las invitaciones para ver a Valeria Lynch. Hubo ganadores durante toda la semana. Fue la semana de Valeria Lynch en mucha radio. 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

Jennifer López sonando en Mucha Radio 94.7. Lo que amamos, compartir los clásicos en español con vos. Desde las 8 de la mañana siempre empezamos el día juntos. Hemos transitado una hermosa semana que va llegando a su fin. Y por supuesto nos vamos a reencontrar el lunes a las 8 de nuevo para empezar la semana juntos. Pero tenés clásicos en todo momento del fin de. En la operación técnica nos acompañó durante toda la semana Aileen Marcolín. En edición Máxima Quieira, coordina Cami Galván. Y en la dirección Gisela Marciota. El apellido de mi bisabuela Rey. Mi segundo nombre es Aileen. Vos quedate en la 94.7, que Mucha Radio es la radio donde suenan todos los clásicos en español. Ya llega Gigi y llega Lucas para acompañarlos durante la tarde. Ahora los dejamos con Luis Miguel. Amor, amor, amor. Chau.

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1: Cambiamos de hora, pero mantenemos la misma pasión por las buenas canciones. Quédate ahí, porque se viene una selección tremenda con los artistas que amás y las novedades que no paran de sonar. Tu día se potencia acá, ¿eh? Así que subir al volumen, que ya arrancamos la tarde. Bienvenidos, bienvenidas.
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El invierno es más que una canción sobre el clima, una radiografía de cómo se siente el cuerpo, el alma, cuando nos rompen el corazón. Y Reik logró que el frío no solo se escuche, sino que se sienta. La falta de calor humano. Y ni hablar de combinar las dos situaciones. Muchachas, muchachos, no se dejan invierno. O en la previa, para que se pueda ir gestionando un poco de calorcito, de abrigo, o ya adentrándonos en la primavera. Eso está clarísimo, ¿no? ¿Tenés algo para contarme? 11-71-55-0-94-7. Y seguimos disfrutando de más canciones. En la tarde de Mucha Radio, le damos la bienvenida a Sergio Denis, Sobre un vidrio mojado.

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0: ¿Sentís eso? Es el aire de viernes, dice Lucas Jaquet, apenas cruzó la puerta del estudio de radio. No hay con qué darle, ¿eh? Hay como una vibración distinta en las calles, la gente es como que camina livianita. El café de la mañana yo puedo asegurar que también se disfruta de otra manera. El viernes es ese puente perfecto, todavía quedan un par de cosas por cerrar, la cabeza ya está como en otra frecuencia. Lo más lindo del viernes no es solo lo que vayas a hacer a la noche, sino esa sensación de como libertad, por ahí es mucho decir, bueno, pero se respira algo de eso, ya sea para salir a tomar algo, para meter maratón de series, y el mejor plan de todos, a ver que mañana no se madruga. La ley, el duelo.
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0: Jona, en la tarde de Mucha Radio 94.7. Y te cuento que Jesse Joy se va a estar presentando en la Argentina, en el Movistar Arena, el 1 de noviembre, presentando su Latam Tour 2026. Vos podés ir al show de Jesse Joy. ¿Cómo tenés que hacer? Y estar atento, estar atenta al aire de Mucha Radio 94.7, donde suenan todos los clásicos en español.
1: Para ser sincero, haría lo mismo.

0: Enrique Iglesias, en la tarde de Mucha Radio, cuando pasan 42 minutos de las 2 de la tarde. La temperatura en la ciudad de Buenos Aires, 13 grados, 2 décimas, la humedad 58%, el cielo está totalmente despejado. ¿Y cómo está el tránsito a esta hora? Lo que tenemos para contarte es que trenes, subtes y Ibremetro funcionan con su cronograma habitual.
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0: amor, canta Café Tacuba. En la tarde de Mucha Radio, 94.7, donde suenan todos los clásicos en español.
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1: Son las 3 de la tarde, manejando, trabajando en la compu, pensando que te vas a poner para hoy a la noche y salidita. No importa dónde estés ni qué estés haciendo, subí el volumen porque la tarde recién empieza. Y acá tenemos todos los clásicos en español. Bienvenidos, bienvenidas a esta nueva hora.
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que graba Coti a principios de los 90 fue producido nada más ni nada menos que por Lito Nevia. Venía haciendo música, pero ese fue un bautismo importante con una banda que supo tener. Después empieza a meterse de lleno en la producción y la composición de otros. Fue guitarrista de estudio de Andrés Calamaro, fue un gran fabricante de hits. Es el coautor de Color Esperanza, de Diego Torres, escribió éxitos para Alejandro Lerna, Natalia Oreiro, Julieta Venegas, Andar Conmigo, Lento, bueno, son de él, de Los Enanitos Verdes. Después de todo eso, empieza a volcarse más a sus propias canciones.

0: la cima del cielo y ahí queremos ver a la escaloneta. Se viene el cierre del grupo J en este Mundial 2026 y como la selección ya hizo los deberes, mañana contra Jordania se juega con otra tranquilidad. La selección llega con un puntaje ideal, 6 puntos, 5 goles a favor, ninguno en contra, con el primer puesto del grupo asegurado. Y Scaloni parece que va a aprovechar para rotar fuerte el plantel, cuidar las piernas de los titulares. Y el gran atractivo de este partido pasa por ahí, por ver las caras nuevas en la máxima cita del fútbol. Se habla del debut de hasta 7 futbolistas. Va a ser lindo porque lo van a dejar todo. Alentando a la Argentina a las 11 de la noche, mañana sábado.
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0: Bailar Pegados, canta Sergio Dalma, una propuesta que está haciendo en este viernes. Y pasan 39 minutos de las 3 de la tarde, la temperatura en la ciudad de Buenos Aires, 13 grados, 8 décimas, la humedad 56%, el cielo está ligeramente nublado. ¿Cómo está el tránsito a esta hora? Te cuento que trenes, subtes y premetro funcionan con su cronograma habitual. Aquí en esta tarde de Mucha Radio seguimos compartiendo más canciones.
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0: Santa Rosana, nos falta un poquito, ¿no? De calorcito, está fresco el invierno, por favor, dice Lucas, que vuelva el verano. Te cuento algo, David Bisbal va a estar presentándose en el Movistar Arena el próximo 12 de octubre con su Tour Eternos 2026. Vos podés estar ahí en el show de David Bisbal, y claro, porque mucha radio te lleva al show de tus artistas. ¿Qué es lo que tenés que hacer? Estar atento, estar atenta al aire de Mucha Radio 94.7, donde suenan todos los clásicos en español.
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1: ¿Estás preparado? ¿Estás preparada? Física y mentalmente, digo, para esta próxima hora. Estuve pispeando la lista y, por favor, viernes y en mucha radio se siente. Los clásicos en español están a pleno. Subió el volumen, que la hora de la pista, de la siesta, ya pasó, ya quedó atrás. Y a revolear esas caderas. Bienvenidos, bienvenidas.
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0: Te doy otra imagen. ¿Le sumamos un fueguito? No sé qué magia tiene el fuego, pero te arrima, te junta. Y la juntada en los barrios tiene una mística, un algo de multiplicar alegrías cuando hay celebración o buscamos una excusa también para que la haya. Bueno, mañana hay un montón de vecinos y vecinas de Parque Avellaneda que hacen la tradicional fogata de junio. Se van a estar juntando alrededor de un fuego inmenso donde se quema el fantoche de las miserias. Fogata de San Pedro y San Pablo, si se la conoce. Todo arranca a las 4 de la tarde en el Ex Olimpo. A las 6 de la tarde ya están ingresando a la plaza. Así que la sugerencia, abrigate y disfruta de esta jornada que es preciosa, es inmensa. Sí, te puedo decir con el mate también, ¿eh? Es lindo. Y a disfrutar de vecinos y vecinas junto a un inmenso fuego.
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0: Temperatura en la ciudad de Buenos Aires, 13 grados, 8 décimas, la humedad es 56%, el cielo está ligeramente nublado. ¿Y cómo está el tránsito a esta hora? Lo que tenemos para contarte es qué trenes, subtes y premetros funcionan con su cronograma habitual. A Dios le pido.
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1: 5 de la tarde en toda la República Argentina y de esta manera arrancamos una nueva hora en la 94.7. Ya estamos llevando mates de un café humeante preparado en la cabina de operación. ¿Andás en la misma? Bueno, compartimos esta merienda con buena música y vamos a hacer que se generen un montón de sonrisas. Bienvenidos, bienvenidas.
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Francia le gana a Noruega por 3-1 en la Copa del Mundo por la última fecha de la fase de grupos del Mundial 2026. Los dos equipos llegan a este encuentro ya clasificados después de ganar sus primeros dos partidos, por lo que están definiendo directamente quién se queda con el liderazgo del grupo. Y acaba de empezar el segundo tiempo. Coincidimos con Lucas Jaquet, que nos gusta muchísimo la camiseta de Noruega. Lucas dice es una de las camisetas más originales que hay y él se queda con esta camiseta, ¿sí? Con la roja, azul, parecía a la bandera, muy similar, con esa cruz ahí medio de costado. Yo quisiera que gane Argentina. Yo quisiera nos canta Reich en la tarde de Mucha Radio.

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0: Canta Alejandro Fernández en la tarde de Mucha Radio. 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
0: Seguimos disfrutando de más canciones en esta tarde de Mucha Radio.
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0: Canta Luis Miguel. Cuando pasan 42 minutos de las 5 de la tarde, la temperatura en la ciudad de Buenos Aires 12 grados, 5 décimas, la humedad 65%, el cielo está ligeramente nublado. ¿Y cómo está el tránsito a esta hora? Lo que tenemos para contarte es que trenes, subtes y premetro funcionan con su cronograma habitual.
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1: Un minuto pasa de las 6 de la tarde, la temperatura en la ciudad de Buenos Aires, 12 grados, 5 décimas, la humedad 65%, el cielo ligeramente nublado. Para mañana sábado se espera una temperatura mínima de 8 grados, máxima 17 grados. Y para el domingo una mínima de 9 grados, máxima 14 grados y parece que se vienen los chaparrones.
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partido Francia-Noruega. Francia ganó por 4-1 por la última fecha de la fase de grupos del Mundial. Ambos equipos llegaron al encuentro, como decíamos hace un rato, clasificados después de ganar los primeros dos partidos, pero Francia quedó como líder del grupo. Y también estaban jugando Senegal e Irak. Goleada de Senegal, 5 tantos metió. Irak, 0. Quedan dos partidos en el día de hoy. A las 9 de la noche, Cabo Verde contra Arabia Saudita. Y al mismo horario, Uruguay-España. Ahí se te mueven otros sentimientos, por ahí, ¿no? Uruguay, España a las 9 de la noche, bueno, ahí te estamos armando el plancito. Mujer Latina nos cantó Thalía en la tarde de Mucha Radio 94.7, donde suenan todos los clásicos en español.

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canta Ricardo Montaner. 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

0: Arroyito, canta Fonseca. Cuando pasan 40 minutos de las 6 de la tarde, la temperatura en la ciudad de Buenos Aires, 11 grados, 4 décimas, la humedad 71%, el cielo está ligeramente nublado. ¿Cómo está el tránsito a esta hora? Te cuento que en Villa Crespo, en Avenida Dorrego y Muñecas, en un corte total sentido Avenida Warnes, desde el cruce bajo nivel. En Caballito, Yerbal y Morelos, reducción de un carril por un incidente vial. En el ramal Campana, en el kilómetro 66, sentido capital, hubo un accidente y hay demoras desde ruta 25. Y si recorremos acceso este, en el kilómetro 21 en Morón, mano a Luján, se registró un siniestro vial y hay marcha lenta desde la altura 25 de mayo.
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0: A principios de los años 2000, Paulina Rubio estaba en la cima de su juego de experimentación. Te quise tanto, sabés quién la escribió hace un ratito, hablábamos de él. Coti de Sorokin, y bueno, él ayudó con esta experimentación, con algo de reggaetón, de guitarra flamenco, de pop rock. Bueno, le hizo jugar como él sabe hacer jugar también a otros artistas. Te quise tanto, Paulina Rubio, sonando en esta tarde de Mucha Radio.
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1: Un minuto pasada de las 7 de la tarde, la temperatura en la ciudad de Buenos Aires, 11 grados, 4 décimas, la humedad 71%, el cielo ligeramente nublado. Para mañana sábado se espera una temperatura mínima de 6 grados, máxima 17 grados, el cielo parcialmente nublado, y para el domingo una mínima de 8 grados, máxima 14 grados.
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0: ¿Sabías que coleccionista de canciones no fue escrita originalmente para el disco de Camila, sino para una telenovela y por poco no ve la luz? Mario Domm, líder y compositor de la banda, escribió la canción por encargo directo del productor Pedro Damián, y la idea era que fuera el tema principal de la telenovela Las dos caras de Ana en el año 2006. Se volvió tan masivo el tema, gracias a la televisión, que obligó a la disquera a modificar la estrategia original y finalmente salió a la luz en ese álbum. Pasó Camila en esta tarde de Mucha Radio.
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0: Alejandra Mazzotti, cuando pasan 40 minutos de las 7 de la tarde. La temperatura en la ciudad de Buenos Aires, 9 grados 6 décimas, la humedad 81%, el cielo está totalmente despejado. Para mañana sábado se espera una temperatura mínima de 6 grados, máxima 17 grados, el cielo parcialmente nublado a lo largo de todo el día sábado. Y para el domingo, una mínima de 8 grados es lo que se espera, una máxima de 14 grados. Y parece que chaparrones por la mañana, por la tarde, bajas probabilidades, pero existen, y a la noche va a estar ligeramente nublado. En la tarde de Mucha Radio, por supuesto, seguimos disfrutando de más canciones.
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Montañez, y de esta manera le ponemos punto final a esta tarde de mucha radio. Presión técnica el señor Lucas Jaquet. Edición Maxi Maquieira. Coordinación Camila Galván. Dirección General Gisela Marciota. Mi nombre es Gisela Rivalov. Gigi, así me dicen. Si me quieres encontrar en Instagram, me encontrás como Gigi Locutora. Gigi Locutora con G. Y yo me reencuentro con vos el lunes a las 2 de la tarde. Que tengan un bellísimo fin de semana alentando por la Argentina. Vamos que ganamos. Y bueno, cuídense del frío también, ¿eh? Un beso. Quédense ahora porque llegan los éxitos eternos de mucha radio. Chao. Buen fin de semana.

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